unos por otros, unos por otros. Busca a una persona, tal vez está atravesando un momento de debilidad, tal vez está atravesando un momento de soledad, tal vez estás atravesando un valle de sombra, un valle de muerte. Tal vez te dieron una mala noticia, tal vez tropezaste, caíste, pero Dios es más grande, Dios es más fuerte, y Él nunca te dejará. Vamos, ora por una persona, ora por algo.

Dios le habló a Daniel y le dijo: Daniel, he venido para que entiendas con claridad lo que estoy diciendo en este tiempo. Por 30 segundos más, levanta tus manos al cielo. En este tiempo, como nunca antes, nuestros oídos serán limpios con hisopo para escuchar la voz de Dios con claridad. Nuestros ojos serán limpios con colirio para poder ver con claridad lo que Dios está diciendo. Señor, hacemos eco de lo que tú estás diciendo y con nuestras manos levantadas decimos: somos recipientes de tu gloria. Ven, háblanos con claridad. Fuego de tu Espíritu Santo, ven, ven, ven, ven, despiértanos en las noches, ven, despiértanos en la madrugada. Más

El profeta Jeremías dijo: sáname, Señor, y seré sano. Sálvame, y seré salvo, porque tú, Señor, eres mi alabanza. Alaba a Dios, sumate desde tu casa y alaba a Dios.

Desde ahí, desde tu casa, desde donde estás, te invitamos a que este es el momento en que alabás y le entregás tu corazón al Señor. Son momentos difíciles para toda la humanidad. Pero Cristo, cuando estuvo en esta tierra, no nos mintió. Él dijo: en el mundo tendrán aflicciones. Pero sus palabras no quedaron ahí. Él dijo: en el mundo tendrán aflicciones, pero confiad, confiad, porque yo he vencido al mundo. Y si en esta noche estás del lado de Cristo, estás del lado ganador, del lado de vencedor, por eso, entrega tu corazón en oración, en canción, en alabanza, que llegue al cielo. Y que puedas decir en esta noche junto a nosotros, como dijo el salmista David, que todo, absolutamente todo lo que respire,

Señor, declaramos que tú tienes el control y nosotros como tus hijos queremos solamente adorarte y exaltarte y bendecirte. Tú nos enseñas que te demos gracias en todo tiempo y por eso hoy, aquí junto con Koalo, con esta iglesia hermosa, levantamos nuestros brazos al cielo y decimos gracias, gracias Jesús. Gracias porque elegiste esta grabación para este día especial en Bogotá, porque sabías lo que estaba pasando en la atmósfera y tú tienes el control. Esa es nuestra oración, tú tienes el control de nuestro país, de nuestra ciudad. Solo queremos bendecirte y exaltarte y levantar tu nombre en alto. Jesús, tú eres el Rey soberano de nuestro país, de nuestra ciudad. Alto y sublime eres, Rey glorioso, majestuoso. Te adoramos en el nombre de Jesús. Amén.

por otros, unos por otros. Busca a una persona, tal vez está atravesando un momento de debilidad, tal vez está atravesando un momento de soledad, tal vez estás atravesando un valle de sombra, un valle de muerte. Tal vez te dieron una mala noticia, tal vez tropezaste, caíste, pero Dios es más grande, Dios es más fuerte, y Él nunca te dejará. Vamos, ora por una persona, ora por alguien.

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Dios le habló a Daniel y le dijo: Daniel, he venido para que entiendas con claridad lo que estoy diciendo en este tiempo. Por 30 segundos más, levanta tus manos al cielo. En este tiempo, como nunca antes, nuestros oídos serán limpios con hisopo para escuchar la voz de Dios con claridad. Nuestros ojos serán limpios con colirio para poder ver con claridad lo que Dios está diciendo. Señor, hacemos eco de lo que tú estás diciendo y con nuestras manos levantadas decimos: somos recipientes de tu gloria. Ven, háblanos con claridad. Fuego de tu Espíritu Santo, ven, ven, ven, ven, despiértanos en las noches, ven, despiértanos en la madrugada. Más apetito por tu presencia, más apetito por tu Espíritu Santo. Se abre nuestros oídos ahora.

palabras son vida y son verdad. Tus palabras son eternas. Y te adoramos, Señor. Levanta tus brazos, abre tu corazón.

fue. En el momento de mi aflicción entró el amado, quitando el velo que impedía su presencia en mí. Por eso el salmista dijo: en mi angustia invoqué al Señor y clamé a mi Dios, y Él oyó mi voz desde su templo, y mi voz llegó delante de Él a su oído.

Hoy la presencia de Dios llega. Y toda puerta cerrada se abrirá. Toda enfermedad sanará. El Espíritu de Dios se moverá alrededor tuyo. Tus hijos serán llenos. Tu familia será llena. Tu ministerio ahora será exhibido. Porque ha llegado tu amado. Y así como Pablo y Silas estaban en la cárcel. Y la puerta.

Nosotros somos la generación que no se va a contaminar con la comida del rey. Nosotros somos la generación que vamos a construir el tabernáculo caído de David.

como si Dios te ha liberado, si Dios te ha hecho libre. Levanta tu voz, levanta tus manos y declara.

Jesús. Queremos estar donde tú estás para declarar tu grandeza, para confesar que no hay nadie como tú y que te amamos con todo nuestro ser. Alguien en este lugar, levante sus manos, levante su voz con nosotros.

Señor, no estamos aquí nada más por lo que nos puedes dar. No estamos aquí nada más porque queremos que nos bendigas y que cumplas nuestros sueños y que nos abras puertas y todas esas cosas que oramos que tú quieres hacer por nosotros. Yo no sé, Señor, pero hoy nada más estamos aquí sin ningún interés más que decirte te amo. Te amo. Estar contigo, contemplar tu hermosura, tu rostro de perdón, de misericordia, del buen Padre que

Hay temporadas donde Dios explica y hay temporadas donde Dios simplemente pide absoluta confianza. La verdadera madurez espiritual se revela cuando seguimos obedeciendo aún cuando no entendemos el proceso. No todo será revelado y mucho menos no todo será revelado de inmediato. Hay puertas que solo se abren después de un acto de obediencia. Dios no te llamó a caminar por explicaciones. Te llamó a caminar por fe. La fe que confía en el Señor. La obediencia en consecuencia responde y el reino de Dios se manifiesta en tu vida.

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1: Hola, soy Joshua Abreu, de la Iglesia Centro Familiar de Adoración en Asunción, Paraguay. Hoy tenemos el versículo bíblico que se encuentra en Apocalipsis 3:20, lo cual dice: "Mirá, yo estoy a la puerta y llamo. Si oyes mi voz y abre la puerta, yo entraré y cenaremos juntos como amigos". Cuando leemos este versículo, normalmente pensamos en personas que están alejadas de Cristo, o que no le conocen a Jesús, y que Él está esperando ahí afuera para que alguien le pueda abrir la puerta y esa persona pueda tener una relación con Él. Lo que muchas veces no entendemos es el contexto de este versículo. Lo que está acá hablando Juan es a la iglesia de la Odisea. La Odisea era una iglesia que tenía mucha riqueza en una ciudad con mucho dinero, y obviamente ellos eran autosostenibles. Y eso yo creo que es algo muy importante entender, que muchas veces como cristianos, como personas que conocen la palabra, igual somos personas que creemos que somos autosostenibles, que nosotros mismos podemos sostenernos en nuestra día a día. Y acá Juan está diciendo, nosotros tenemos que hacer algunas cosas para que realmente podamos tener intimidad con Jesús. Primeramente tenemos que mirar, dice, mirá. Tenemos que levantar nuestra mirada, dice en Hebreo 11:2, que justamente puesto nuestros ojos en Jesús, el autor y consumador de nuestra fe. Nuestra fe no está puesto en riqueza, no está puesto en nuestro conocimiento, en nada de eso, sino que realmente en Jesús. Y tenemos que abrir la puerta para tener intimidad con Él, confiar que Él va a ser el que sostiene justamente nuestro día a día y nuestra vida. Entonces, en este momento quiero orar. Padre, gracias porque siempre está dispuesto a estar presente en nuestra vida. Queremos abrir las puertas de nuestros corazones, de nuestra vida y de todo nuestro ser para que pueda entrar, para poder tener comunión contigo. Y gracias porque sabemos que ahí viene realmente intimidad contigo y una vida en abundancia. En el nombre de Jesús. Amén.

Quiero que escuchen este pasaje. Apocalipsis 22, 1 y 2 dice: Después me mostró un río limpio de agua de vida, resplandeciente como cristal, que salía del trono de Dios y del Cordero. En medio de la calle de la ciudad y a uno y otro lado del río

0: Ahora vamos a escuchar las siguientes declaraciones de parte del hermano Pablo, Alberto Motesi, Luis Palao y Víctor Richard.
1: Está en nosotros el no perder nunca nuestra fe.
2: Declaramos que este es el día grande de nuestra bendición y de nuestra oportunidad, y queremos vivirlo para tu gloria. En medio de la tragedia, de la preocupación, de las tensiones,
3: en tus manos, Señor, encomendamos estas naciones y nuestro mundo, sobre todo nuestros hijos y nietos, que ellos todos te conozcan y que vivan para tu gloria.
1: Que prediquemos el hecho de que en ti y solamente en ti hay libertad, Señor, y que no es esta vida lo único que existe para nosotros, sino hay eternidad.
4: Confiamos en tu palabra que dice que si confesamos nuestros pecados, tú eres fiel y justo para perdonar.

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3: Hola, yo soy la pastora Betania de Abreu, la pastora principal de Centro Familiar de Adoración. Y nuestro versículo de hoy es de Mateo 5, versículo 16. Dice, así alumbre vuestra luz delante de los hombres, para que seas vuestra buena obra, que ellos puedan ver nuestras buenas obras y glorifica a nuestro Padre que está en los cielos. ¡Qué versículo importantísimo! Primero, que somos luz. Hay tanta oscuridad en este mundo que el mundo necesita ver tu luz, necesita ver nuestra luz. Que podemos hacer y brillar esa luz delante de los hombres para que ellos puedan ver en nosotros, que ellos puedan ver la buena obra, las buenas obras que hacemos. Porque dice la palabra también que fe sin obra es fe muerta. Pero nosotros vamos a vivir y hacer buenas obras, no para nuestra gloria, pero así como este versículo dice, para la gloria de nuestro Padre, para que podamos brillar su luz en nosotros, haciendo buenas obras para glorificar nuestro Padre. Dios te bendiga. Seguimos haciendo luz para su gloria.

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0: Un aplauso para Abel, más fuerte.
1: Porque los caminos del Señor son perfectos.

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Cuando tú vienes a su presencia, Él te llena como nadie más. Te quiero invitar a que levantes esas manos conmigo, donde quiera que estés, y le digas conmigo al Señor: te necesito, Señor. Te anhelo más que la vida misma, Señor.

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1: Muy pero muy buenos días para todos. Arrancamos esta preciosa mañana, ya jueves, 8 de junio, 8 de octubre. A que me fui un poquito atrás, 8 de octubre del año 2026, arrancando esta jornada de Fe Más Vida, como siempre aquí por la 99.5 FM CFA Radio, Adoración 24/7. ¿Qué tal, querido Rodney? Ahí ya puntualmente Rodney enviando su mensaje de buenos días. Gracias por estar en sintonía, Rodney, y cada uno de ustedes por estar acompañándonos en esta jornada de jueves. Es una alegría tremenda poderte saludar y sobre todas las cosas saber que estamos conectados a una misma esencia, a la presencia de Dios, que es tan pero tan valiosa para nuestra vida. ¿Qué seríamos sin Dios, verdad? Es tan importante. Y sobre todas las cosas, arrancar esta jornada agradecidos y presentándole también cada situación a Él. Así que desde donde estás, yo ya te animo a que comiences a decirle al Señor: gracias, gracias Señor por esta mañana. Gracias Señor por todo lo que estoy dejando tal vez en casa para venir a trabajar. Tal vez algunos ahí están ya en la oficina escuchándonos, y comienza a darle las gracias al Señor por tu familia, por tus hijos, por lo que Él permite, y también por aquello que a veces el Señor nos dice: todavía no, esto no lo quiero para tu vida. También por eso agradecerle, vale la pena. Así que damos gracias también al Señor porque nos permite poder llegar hasta ustedes con su palabra a través de esta emisora y compartir su mensaje. Ese mensaje que siempre te digo: primero ha conquistado nuestro corazón, nos ministra todas las mañanas, y ese mismo mensaje es el que compartimos con cada uno de ustedes. Así que arrancamos este jueves, y ya por supuesto doy las gracias también a mi querido compañero Cristian Rivarola, musicalizando siempre el aire de la 99.5 FM, producción de Rocío Alcaraz. Estamos en redes sociales, @CFA Medios, y si querés seguir las redes sociales de la iglesia también, @IglesiaCFA. Estamos vía online en desdeparaguay.com, y ya prontito te voy recordando también que si quieres comunicarte con nosotros puedes hacerle al WhatsApp 7292 5000, donde por supuesto puedes contarnos desde dónde

0: donde nos estás escuchando, compartirnos también algún que otro testimonio si lo deseas y los motivos de oración que ya desde tempranito estoy recibiendo. Audiencia linda, en esta jornada y en este arranque yo estoy ya teniendo una invitada aquí en Piso. Hoy nos acompaña Cristina Chamorro de Martínez para contarnos más del Ministerio Juventud Acumulada y también ese trabajo que están llevando adelante en el marco de, por si no sabías, del aniversario de nuestra iglesia. Está cumpliendo este año 41 años nuestra iglesia este mes de octubre, así que vamos a charlar con ella sobre eso y ya le voy dando la bienvenida, habilito micrófono ahí para que Cristina pueda saludarnos. Ella es la esposa del doctor Raúl Martínez. Bienvenida, Cristina.
1: Muchas gracias por la invitación, gracias. Esta vez vine solita, ¿verdad? Le extraño a mi compañero, pero es un gusto siempre estar acá. Realmente, yo le digo a mi esposo, vos te sentilo ya en tu casa. Él llega acá y ya se cree el miembro de acá. Sí. Entonces, bueno, él no pudo venir y acá estoy yo para saludarles y para lo que sea necesario.
0: Van llegando ahí los mensajes de los fans. Una dama preciosa del Señor, lo ya dice.
1: Oh, ¡wow!
0: Digamos, ¡qué recibimiento! Así que tienes que venir siempre, Cristina. No te tengas en poco porque realmente yo sé que vos sos de muchísima bendición.
1: Gracias, gracias.
0: Saludos a la hermosa Cristina. Dice, cariños para ella desde Almendro. ¡Ah, Vane Mansur! ¡Bien, bien, bien!
1: ¡Ah, ella! Le conocí en esta semana, sí. Una hermosa señora.
0: ¡Ay, Vane! Sí, sí, sí. Yo tuve la oportunidad en estos días de poder estar compartiendo un segmento con ella. Y, de verdad, encantadísima de conocerla, Vane.
1: Súper, súper.
0: Sí, sí. En esencia transmite cosas muy lindas. Así que, Vane, gracias por el mensajito y por estar ahí.
1: Gracias.
0: Dice, buen día, realmente una alegría compartir la esperanza y la fe a través de todos los canales, incluyendo la radio, dice este mensaje. Bendecimos la vida de cada uno de ustedes y cada programa, sé que cada persona tiene su forma de transmitir. Dice, durante tus vacaciones se te extrañó mucho, me dice. Yo, Cristina, estuve 2 semanas de vacaciones.
1: Wow.
0: Pero estuvieron las chicas ahí remándola para poder cubrir este lugar. Así que me encanta recibir este mensaje. Muchas gracias, qué linda la audiencia que tenemos realmente.
1: Sí, verdad, te anima.
0: Así es. Bueno, gracias a ustedes. Acá decía gracias por la palabra y los devocionales que comparten, decía. Cristina, un gusto realmente tenerte y poder hablar en este marco, ¿verdad?, del aniversario de la iglesia, de un ministerio tan pero tan importante, ¿verdad?, que es de el Ministerio de la Juventud Acumulada, que se trata básicamente de las personas de la tercera edad.
1: Sí, así es. Es un ministerio que más o menos hace 10 años empezó entre poquitos, y fueron cambiando también las personas que Dios puso al frente. Y hace 3 años, va a ser 4 años que nosotros estamos al frente con mi esposo, y que creo que ya nos llamaron porque ya estamos en ese segmento etario, ¿verdad? Pero realmente a veces vos pensás la tercera edad y te parece que es algo de toda gente así achacosa, que ya no tiene más nada que hacer. Y sin embargo, el Señor nos muestra que es diferente.
0: Así mismo.
1: Es un grupo de personas que dicen, aquí estamos, que tenemos todavía por dar y que pasamos en otra etapa. Yo siempre digo, Andy, que a mí me gusta la edad que yo tengo. Uh-huh. Porque, por ejemplo, cuando yo me voy al banco a hacer mi depósito, vos pones tu número de cédula, yo casi no espero. Mm. Enseguida me llaman, ¿verdad? Y para mí eso es wow luego, ¿verdad? Y le dije una vez al cajero, ¿por qué yo vengo tan rápido? ¿Por el número de cédula o porque no sé? Y me dijo, no, por el número de cédula. Y se rió, ¿verdad? Yo soy feliz.
0: Mi vida.
1: Porque no espero, ¿verdad? Hay cosas que tener lugares para estacionar diferente, pero realmente eso no uso porque sé que hay gente que realmente necesita, ¿verdad? Y por la gracia de Dios, mi piernita todavía me funciona bien, entonces a seguir, ¿verdad?
0: Sí, gloria a Dios también por eso, porque sé que de repente eso también, la salud, de repente para los que están también en esa etapa es complicadita.
1: Sí.
0: Y todo tiene que ver también con la actitud en la que uno lo encare, la vida misma, ¿verdad? Si uno no haya placer en los tiempos, en los años que le tocan, porque mira que uno puede ser re joven también y sentir que su vida es un fracaso, o no me siento a gusto con la vida que llevo. Entonces tiene que ver mucho con la actitud y con lo que Dios va sembrando en el corazón, porque si somos hijos, hijas de Dios, el gozo tiene que estar instalado en nuestra vida en cada temporada que vamos
1: pasando. En cada temporada, y saber también que nosotros tenemos que

0: de nuestra parte. El Señor se encarga y re nos ayuda, ¿verdad? Porque, como dije hace rato, es como un vehículo que llega a tantos kilómetros que tiene que hacerle cambio de aceite, que estas cosas, otras cosas. Pero nosotros, también nuestro cuerpo se va desgastando, como así dice la palabra. Pero el Señor te ayuda y vos tenés que poner tu parte de decir, aquí estoy. Porque hasta que Él no nos llame a su presencia, tenemos que estar acá haciendo lo que tenemos que hacer, lo que nos encomendó.
1: Y entender también, Cristina, que, bueno, llegar a una cierta edad de la vida, maduras, de sabiduría sobre todas las cosas, no significa el final de la vida. Ya no es que ya terminó todo, ya no tengo propósito o sentido, sino que también desde la sabiduría, la palabra misma habla de la sabiduría de los ancianos. Todavía puedes hacer algo.
0: Es que mucho, porque las experiencias también que pasamos, ¿verdad? Y saber que de repente hay situaciones que personas más jóvenes están así desesperadas, vos le puedes decir, yo pasé por ese, te entiendo. Y pasa, pasa, ¿verdad? No, es el final.
1: Así mismo.
0: Y sobre todo que este ministerio que nació en la iglesia, la idea también es de no sentir que llega una edad y estás marginado. Tenés un lugar. La iglesia tiene un espacio para la gente que de repente se mueve más lento, camina más lento, tiene un lugar. Y está creciendo. Ese es un 11 que es donde nosotros nos reunimos, ¿verdad? Se llena. Se llena.
1: ¿Son los miércoles?
0: No, los dos sábados al mes.
1: Ah, dos sábados al mes.
0: Generalmente es el primer sábado y el último, a no ser que haya actividades de la iglesia. Por ejemplo, ahora va a haber una sola reunión porque está el congreso Somos Uno.
1: Cierto.
0: A fin de el 23, que es sábado, el 24, que es sábado. Entonces no vamos a tener reunión. Pero la iglesia también siempre anuncia.
1: Sí.
0: Ponen sus anuncios cuándo va a ser la próxima reunión para que esté atenta la gente.
1: Claro.
0: Y es un horario accesible, es de 3:30 de la tarde a 5:30 de la tarde. Y como dije, es en el Zoom 11 que el ascensor te lleva enfrente. No tienes que estar subiendo escaleras.
1: Claro, da esa facilidad también.
0: Sí, por eso, porque antes era en otro lugar, pero había una escalera que tenías que subir, no había un ascensor ahí. Entonces, todo eso se prevé, ¿verdad? Porque estamos de todo. Hay gente que está realmente limitada, que va con su bastón, con gente que le ayuda, pero no es impedimento.
1: Claro.
0: No es impedimento.
1: ¿Qué actividades o cosas suelen realizar con el ministerio y también qué suelen compartir en los cultos?
0: Amén. Bueno, amén, te digo yo. Nosotros, en nuestros 2 veces al mes, un mes, siempre hay palabra de Dios. Siempre hay palabra de Dios. Una vez al mes hacemos Santa Cena. Y el otro sábado festejamos los cumpleaños del mes. Llevamos para compartir. Hubo bailes. Sí. Hay un grupo que tiene danza folclórica, mariachi, ¿verdad? Sí, vos sabes que...
1: Ya me quiero ir ya.
0: Sí, pasamos bien, nos divertimos, contamos testimonios, contamos anécdotas, hacemos paseos. El otro día nos fuimos a San Bernardino, está ahí ese lugar que era de IPS, es de IPS, se llama CREAM, era un hotel. Y ahora ellos tienen ahí lunes, miércoles y viernes actividades para la gente mayor, ¿verdad? Entonces nosotros hicimos toda la solicitud y nos fuimos con nuestra gente de acá a compartir con ellos.
1: Qué lindo.
0: Hicimos caminata, hicimos ejercicios, hicimos cerámica, baile. Terminamos con zumba.
1: Bien. Ay, Dios mío, muy enérgico ese grupo.
0: Sí,
1: ¿eh?
0: Vos sabés que fue muy lindo. Y el Señor va poniendo gente con talento también en el ministerio. Está, no sé si le conocen, el profesor Norman.
1: Sí, saluda al profe Norman.
0: Él es capísimo, zumba. Él nos hace todas las reuniones, tenemos ejercicios.
1: Él hace le cuento nomás a la audiencia, ¿verdad? Él forma parte del ministerio de CFA Artes. Sí. Y él está en el coro de CFA. Sí. Y él les enseña los pasitos a los chicos para bailar ahí en el culto.
0: Y él está en la alabanza de tercera de Juventud Acumulada y es sí o sí hacemos un ejercicio, lo que pueden sentado, lo que pueden parado, porque él trabaja en la Secretaría Nacional de Deporte con Adultos Mayores. Entonces, Dios le mandó lo ahí al especialista con nosotros.
1: Espectacular.
0: Y nos hace pasar un buen rato, él hace los videos. Mira, realmente pasamos un lindo momento cuando nos reunimos. Y gente que de repente está muy sola o que

0: está pasando depresión, poner que de repente es lo que más afecta cuando ya sos grande, porque ya no trabajás, ya tus hijos se fueron. Y bueno, cuando hay gente que maneja eso, hay gente que no, ¿verdad? Depende de cada uno. Y llegas ahí y te olvidas un poco de esas cosas.
1: Desconectás,
0: Te
1: ¿verdad?
0: desconectas, nos reímos, compartimos cosas. Cuando se festejan los cumpleaños, es un momento de hacer koinonía, entonces vas conociendo otras personas. Realmente es un hermoso tiempo que el Señor está agrandando, agrandando, agrandando. Y no sabemos si después tenemos que buscar otro lugar para reunirnos.
1: Sí, qué gusto lo que nos estás contando, Cristina. Y bueno, como
0: Sí.
1: decías, es un ministerio que ya hace 4 años,
0: Sí. Nosotros, pero como
1: ustedes,
0: 10 años,
1: claro,
0: sí.
1: hace bastante, pero de
0: Sí.
1: manera tal vez un poco más intencional, tal
0: Es que
1: vez,
0: se llama
1: claro,
0: ministerio.
1: que se
0: Sí,
1: consolidó más,
0: sí.
1: digamos, en este tiempo. Y eso que me estás mencionando, ¿verdad? El ver tantas personas, ¿verdad? Que van cambiando, que instalan un tanto de alegría en sus vidas. ¿Qué fueron viendo a lo largo de estos años con testimonios, personas que han cambiado sus vidas? ¿Qué de bueno siembra en las personas el ministerio?
0: Mira, cuando nosotros tomamos este ministerio, fue un poco difícil porque hay personas mayores que querían quedarse como estaban, con los pastores que estaban antes, ¿verdad? Y medio que nosotros no sabíamos cómo entrar y eso, y ¿será que hicimos bien? ¿Será que es nuestro lugar? Así estábamos. Pero ya estamos también en esa franja etaria, ¿verdad? Entonces creo que eso fue un factor para que nos llame. Pero después el Señor fue cambiando. Aquellas personas que eran un poco reticentes y que te ponían trabas y que vos querías hacer esto y no, y que eran, voy a hablar en lenguaje normal, mala onda. Por más que estemos en la iglesia, hay gente que tiene un determinado temperamento y que no te hacía sentir cómodo. Se fue cambiando. Fue cambiando. Son las personas que ahora más de repente quieren hacer cosas. Gente que estaba triste, que no hablaba, ahora son las más despiertas, ¿verdad?
1: Qué
0: Nosotros
1: lindo.
0: pudimos ver ese cambio, porque había ya un grupo que hasta ahora está, que empezó, ¿verdad? Y esa gente, lo que particularmente, porque no les conocíamos, cómo es en su casa, cómo es en otro lado, pero de verle ahí en las reuniones, vimos un cambio.
1: Claro.
0: Vimos un cambio que solo Dios puede hacer, ¿verdad? Y hay gente que tomó la posta para hacer nuestras manos derechas, ¿verdad? Porque de repente tenés que pensar, traemos charlas motivadoras, ¿verdad? ¿A quién le vamos a traer? ¿Qué vamos a hacer?
1: Claro,
0: ¿Qué
1: coordinar todo
0: actividad? Todo.
1: eso.
0: Y hay un grupo que realmente es el que nos apuntala y que ya nos trae las soluciones y las ideas, ¿verdad? Porque de repente a veces cuando estás en varias cosas te cuesta, ¿verdad? Pero el Señor provee y eso nos da la pauta. Siempre yo digo esta palabra, el Señor nos mira con agrado. El Señor nos mira con agrado, entonces Él nos va encaminando. La cuestión es estar siempre de la mano de Él
1: Amén.
0: y hacer, porque vos a veces tenés ideas que no salen, o te parecía que era, vamos a hacer tal cosa, no, no salió. Entonces, eso tomamos como que es directamente la voluntad del Señor. Y
1: Claro.
0: creo que eso es lo que nos ayuda, ¿verdad? Y la gente está súper contenta porque tuvimos varias veces visita a la pastora Betania. Y a veces nosotros, como estamos en la célula con ella y eso, nos damos cuenta que la gente que no está cerca de ella es, wow, la pastora,
1: Claro.
0: ¿verdad? Y se fue la pastora y ya no le dejaban salir más la pastora. Todos se querían sacar fotos con ella. Pero realmente es un
1: Así
0: lindo
1: es,
0: ambiente,
1: sí.
0: Andy. Es un lindo ambiente
1: Qué
0: cuando
1: gusto.
0: estamos todos juntos.
1: Qué gusto también que muchas personas que de repente de esa, como decías vos, de esa soledad tal vez, de ya que los hijos se casan, que hacen sus propias vidas,
0: Sí.
1: puedan también encontrar ese espacio, porque yo creo que esa es una de las cosas, ¿verdad? O situaciones que se dan en la gente de la tercera edad, ¿verdad? Esa
0: Sí.
1: soledad,
0: Soledad.
1: ese estado de abandono.
0: Sí.
1: Y hablando de todas esas cosas, también me parece tan importante el apoyo también que la familia, los
0: Sí.
1: hijos también pueden dar, o los nietos en este
0: Sí.
1: caso, a las personas, ¿verdad?
0: Sí.
1: Acercarles a este tipo de grupos,
0: Hay una
1: ¿verdad?
0: señora que se va siempre con su nieta, que la nieta después se queda a
1: Me
0: Connection, porque son los
1: encanta.
0: sábados 3:30 a 5:30, ¿verdad?
1: Amamos.
0: Ella le lleva a su abuela y se queda a participar. Y es lindo ver que de repente vos ves en el
1: Hermoso.
0: auditorio que hay gente joven
1: Me
0: que está ahí,
1: encanta. Y
0: sí.
1: sí, ese tipo de cosas, porque es una siembra, está sembrando en
0: Sí,
1: una vida también.
0: sí.
1: Así que animamos, Cristina.
0: Sí.

0: a la audiencia también totalmente. Que nos está escuchando. Tenemos audiencia de todo tipo, de todas las edades. Sí. Así que aquí.
1: Y mira que son no solo mujeres, hay varones.
0: También.
1: Tenemos varones que son menos, pero siempre mi esposo está animando a que venga.
0: Eso, con él, sí, siempre es como que las mujeres llenamos sí. más, ¿verdad? Así que animamos
1: pero a sea masculina. Es lindo. Vos sabés que al principio también nosotros dijimos, wow, o un área que nunca estuvimos porque nunca puedes creer que ya llegaba la tercera edad. ¿Qué vas a hacer, verdad? Y no, realmente es un área linda. Es porque vos te das cuenta que hay gente que necesita esas dos reuniones al mes nomás, como le llena parece, sí. ¿verdad? Y quieren venir porque siempre están, no es que faltan, al contrario, vienen nuevos, pero personas que ya estaban, no es que desaparecen, ¿verdad? O si hay un problema, oramos, estamos, porque hay un momento de intercesión antes. Y hay un grupo luego que es de intercesión, ¿verdad? Y oramos por los que necesitan. Le ayudamos también, hicimos ya colectas de repente para gente que necesita. Es como una célula grande, donde vos podés contarle a tu compañera lo que te pasa y entre todos, ¿verdad? Estamos apoyando y levantando. Realmente sí. es un lindo lugar que no se van a arrepentir. Bien. Y aquellos que sus padres o sus abuelos están solitos un sábado de tarde, es un buenísimo lugar sí. que... para llevarles.
0: Excelente. Yo animo realmente a la audiencia que nos escucha y a aquellos que todavía no forman parte del Ministerio de Juventud Acumulada, que puedan hacer nomás la prueba. Un sí, día nomás sí, aparezcan sí. y ahí ustedes miden sí. si es el lugar o no es el lugar, ¿verdad? Sí. Porque yo sé que a veces uno es reacio, ¿verdad? Los tipos de grupos, pero yo sé que el Señor va a hacer algo lindo en medio de eso. Cristina, estábamos hablando también de actividades y se viene una corrida, creo,
1: sí,
0: ¿verdad?
1: Sí, se viene una sí. corrida. Te digo, la verdad que no es corrida, que no se es asuste,
0: una, caminata.
1: Una caminata,
0: sí, por
1: se
0: favor.
1: Se llama caminata por la vida y la familia.
0: Por favor, muy bien, sí, porque sí. ni yo voy a poder correr. No.
1: O sea, que es la sí, primera, corrida. Esta es la segunda. La primera vez quisimos hacer alrededor de la iglesia, pero tuvimos tantas trabas de la municipalidad que tenía que ser no sé qué, que esto que aquello. O sea, cosas normales, ¿verdad? Sí. Pero entonces dijimos, no, nosotros no queremos tan protocolar. Y en la iglesia... adentro en el patio de la iglesia y llevamos, tenemos unas remeras que nos hicimos hacer, la que no tiene la remera, les invito para este sábado. A las 9 de la mañana en el patio ahí de la iglesia y es una remera que tenemos y la que no tiene la remera se va con la albirroja, llevamos globos, llevamos cornetas, lo que sea y damos una vuelta. Pero hay actividad física para hacer, el profesor Norman nos hace un calentamiento.
0: Bien. El profe Norman en todo, ¿eh?
1: Todo. No, es una bendición que Dios le pudirnos. Y también van a venir la gente de adulto mayor de la Municipalidad de Asunción, van a venir unas bailarinas, tenemos una merienda después ahí, ¿verdad? Acorde a la hora, frutas, galletitas, agua y... vamos a pasar un lindo momento. Es la segunda vez que hacemos y en el mes del aniversario de la iglesia.
0: Qué lindo.
1: Y que coincide con la primavera, ¿verdad?
0: Espectacular. Este sábado, o sea, a las 9 de la mañana, en el predio de la iglesia sería este encuentro, Cristina.
1: En el predio de la iglesia, a las 9 de la mañana.
0: Sería, digamos, la ubicación en el estacionamiento ahí de...
1: Ese estacionamiento de tierra, vamos a decir, ahí, que está. Ahí okay.
0: Es el punto de encuentro.
1: Ahí no se meten autos ese día.
0: Ah, perfecto. Y también, importante, anunciar que es libre. Gratuito, totalmente. No hay que pagar nada para inscripción, nada, absolutamente nada. Y sobre el tema de inscripción, ¿hay un formulario o la gente va directamente ahí?
1: No hay nada. Irse, va a haber un comité de bienvenida que le va a recibir, ya le va a anotar para que la próxima reunión esté. Ahora, lastimosamente, estamos ya llegando hacia el final, ¿verdad? Sí. Noviembre, hasta noviembre hacemos y ahí se termina la... las actividades, hacemos un descanso por el fin de año, pero después en marzo arrancamos otra vez, pero está todo calendarizado y la iglesia informa, eso
0: sí,
1: cultos.
0: Así es.
1: Entonces, no se van a perder. Excelente. La cuestión es seguir a las redes, ¿verdad? Y va a estar atento. Pero este sábado es nuestra actividad, vamos a decir, estrella, porque después tenemos todavía un paseo también a fin de año, es la última reunión. O sea, que no nos quedamos quietos.
0: Sí, me encanta. Activísimo, ¿eh? Me fascina la manera en la que se mueven. Y bueno.

0: Bueno, esto, por ejemplo, ya es como una invitación para que puedan ser parte, aquellos que
1: Sí.
0: todavía no son, este sábado a las 9 de la mañana, ahí en la iglesia, Iglesia CFA, van a
1: En
0: tener
1: el
0: una
1: patio.
0: caminata,
1: Sí.
0: caminata por la vida, algo así creo que
1: Caminata
0: lleva.
1: por la vida y la familia, porque se dice que si le querés llevar a tu nieto, a tu hijo,
0: Claro.
1: lo que quiera
0: La
1: hacer
0: familia.
1: barbullo, sí, la familia,
0: Así
1: demostrar que
0: que.
1: nosotros todavía caminamos, que servimos, que no estamos. Hay gente que no puede, pobrecita, por
0: Sí,
1: la condición,
0: claro.
1: pero no se preocupen porque hay un árbol hermoso y ahí hay sillas, entonces está todo preparado.
0: Claro, aparte pueden alentar a los que sí están
1: Sí,
0: caminando, entonces regresan y ahí
1: sí.
0: están, ¿verdad?
1: No, va a ser un
0: Espectacular.
1: lindo momento, hermoso.
0: Maravilloso. Qué lindo
1: Sí.
0: lo que nos compartís, Cristina. Y bueno, animamos entonces a la audiencia a que sean parte y sobre todas las cosas bendecimos lo que están haciendo y a cada
1: Gracias.
0: persona que es
1: Sí.
0: parte hoy.
1: Sí.
0: Y también oramos por las personas que se van a ir sumando para
1: Sumando, sí.
0: enriquecer aún más la fuerza de este ministerio.
1: Y eso es lo que nos sostiene, Andy, porque en las reuniones siempre hay intercesión antes, después alabanza, oramos. No sé, ya dije que una vez al mes tenemos Santa Cena,
0: Sí.
1: ¿verdad? Y otra vez
0: Charlas también.
1: charlas hay siempre, siempre. Y palabra de Dios. Entonces es completo, ¿verdad? Aparte de estar recibiendo palabra de Dios, de tener un momento de coinonía, también tenemos charlas instructivas, ¿verdad? De diferentes áreas. Mucha gente ya se fue a visitarnos, a compartir lo que saben y a animarnos, ¿verdad? Y lo que suelen decir la gente joven que se fue a compartir es que ellos ahí se dan cuenta de que el que se va a dar la charla lo que sale bendecido porque le ve a la gente
0: Verá,
1: mayor con ese entusiasmo,
0: sí.
1: con esas ganas de seguir a Dios que tenemos para dar hasta el último día que estemos acá en la tierra, nuestro último
0: Amén.
1: suspiro.
0: Gloria a Dios, así mismo es. Cristina, qué gusto todo lo que nos contás. Me emociona de verdad. Y voy a animar a muchas personas a que puedan ser parte también del ministerio. Y bueno, obviamente te bendigo y bendigo todo lo que están
1: Amén.
0: haciendo hoy. Saludamos
1: Gracias.
0: también, seguramente están algunos escuchando también, ¿verdad?
1: Seguramente
0: Así
1: sí.
0: que les mandamos un saludo desde acá también. Y
1: Sí.
0: bueno, Cristina, un gusto tenerte el día de hoy
1: Muchas
0: y gracias por
1: gracias.
0: compartirnos todo esto.
1: Bueno, gracias y esperamos que el que está escuchando, que le diga a su abuelo, a su mamá, a su papá, que no son todos con así viejito achacoso. Tenemos mucho todavía para
0: Excelente. Bueno, la
1: Bueno,
0: invitación, como
1: gracias.
0: dije, la que ahora tenemos vigente es la de esta corrida del sábado. Las reuniones se hacen en dos
1: Dos
0: sábados,
1: veces al
0: dos
1: mes.
0: veces al mes.
1: Sí.
0: Hay que estar atentos solamente a las redes sociales de la iglesia, ahí se publica toda la información, pero igual por aquí también siempre estamos anunciando las fechas y demás cuando se realizan las
1: Sí,
0: reuniones.
1: muchas gracias por este espacio, porque lo que queremos es que venga mucha gente, que no se quede en su casa a ver el culto por la televisión, sino que venga a compartir. Ese estar en contacto es alentador y te
0: Importante
1: anima, es importante,
0: estar
1: sí.
0: en comunidad,
1: Así,
0: sentirte parte de
1: sí,
0: algo,
1: eso
0: ¿verdad?
1: mismo, así. Muchas gracias, Andy, por este espacio. Que
0: A
1: Dios le
0: vos.
1: bendiga también a ustedes.
0: Amén, a vos
1: Bueno.
0: también. Bueno, así compartíamos con Cristina Chamorro de Martínez, que nos contaba acerca del Ministerio de Juventud Acumulada y el trabajo que están llevando en este tiempo.
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Nadie nos amó ni nos va a amar como Él. Y lo mínimo que podemos hacer para corresponder ese amor es amarle, serle fieles y no fallar. Te leo lo que dice el Salmo 18:25 y quiero que te lleves esta palabra hoy. Con el misericordioso, dice esta palabra, te mostrarás misericordioso y recto para con el hombre íntegro. Y voy a ahondar en esta palabra. Porque probablemente siempre nos preguntamos, ¿cómo puedo agradarle a Dios? ¿Qué es lo que tengo que hacer o no tengo que hacer para que Él esté complacido con lo que yo hago, con mi vida, conmigo, y me pueda responder cuando yo le necesito, ¿verdad? Y la respuesta es simplísima. A veces le buscamos muchas vueltas. La respuesta es que Dios espera que vos y yo seamos fieles a Él. Y ser fiel significa mantenernos unidos, permanecer en la vid verdadera que es Jesús. Que aun cuando el sol nos salga y los vientos nos golpeen, siempre podamos confesar que Él es nuestro Señor. Que no importa la temporada, no importa el día gris, el día soleado, el día con arco iris o sin arco iris. La manera de responderle

muestra quién es Él para nosotros y el amor que le tenemos. ¿Cómo estás reaccionando ante las cosas de la vida que no salen como esperás? ¿Cómo estás reaccionando ante eso que de repente no está del todo bien en tu vida, que está como desacomodado, que te quita o te roba el sueño, que te tiene intranquilo, intranquila? ¿Aprendiste a descansar en Dios en medio de lo difícil, lo complicado? ¿Aprendiste a darle el lugar a Él en medio de esas imposibilidades? Porque a veces queremos solucionar mucho las cosas. Y claro que uno tiene que hacer su parte en muchos asuntos para resolver, ¿verdad? Hay cosas que nos corresponden a nosotros. Pero también hay una parte en la que, en el momento en el que no nos corresponde algo, hacemos lo que tenemos que hacer, llega la parte en la que tenemos que soltar el control y dejarle a Dios en lo demás. Dios no está esperando que le llenes de halagos y promesas. Él quiere que simplemente en tu corazón esté escrita la palabra fiel. Entonces su respaldo va a venir como esa lluvia en los tiempos de sequía, llenando los campos de un nuevo aroma para dar el mejor fruto, aun cuando no es el tiempo de cosecha. La obra del Señor descansa en aquellos hombres y mujeres que fueron probados, así como es el caso de Sadrach, Mesach y Abednego, quienes no se inclinaron hacia otros dioses. El fuego no se enseñoreó de sus cuerpos, ni se quemaron sus cabellos. Eso dice la Escritura, pueden imaginarse. Ni sus mantos siquiera se alteraron, ni el olor del fuego quedó en ellos. Y me asombra siempre cuando leo esta palabra, porque esto así fue porque ellos confiaron en Dios. Era tal la confianza y prefirieron entregar sus cuerpos antes que rendirse a otros dioses que no fueran su propio Dios. ¿Qué nivel de fidelidad nos están enseñando? Así que hoy también esta es una muy buena pregunta que podemos hacernos. ¿Cuál es mi nivel de fidelidad a Dios? ¿A qué puedo llegar o a qué no puedo llegar siendo fiel a Dios? ¿Hasta qué punto? Porque a veces es como que tenemos una estadística, ¿verdad? Una unidad de medida de cuán fiel puedo serle a Dios. Hasta acá nomás, yo soy fiel y en estas otras cosas, acá esta parte no tanto. Pero el Señor busca un todo. Y así como Él lo dio todo, Él se merece también el todo de vos y de mí. 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

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Voy leyendo también mensajes que se quedaron por ahí después del momento en que estuvimos compartiendo con Cristina Martínez. Buenos días, Andrea. Estoy escuchando tu programa, que es de gran bendición de crecimiento espiritual, y dar gracias a este medio por sus oraciones. La honra y gloria para nuestro Padre, dice este mensaje. Quiero dar testimonio que después de 4 meses de orar, Dios abrió la puerta para mi hijo. Ya está trabajando. Bien, grande y fiel es nuestro Dios. Gloria Soy dice, su plan es perfecto y mejor que el nuestro. Es así mismo, mi querida Gloria. Qué alegría compartir contigo esta alegría y que ya tenga ese trabajo que por el que seguramente estuvimos orando también para tu hijo. Y bueno, que sea de bendición para él y toda la familia. Porque así es Dios. Él bendice una parte, tal vez nosotros le pedimos algo, pero él piensa mucho más, abarca mucho más y es de bendición para mucho más también nuestra vida. Gracias, Gloria, por tu mensaje y por compartirnos también este testimonio. Yo amo recibir este tipo de mensajes. A ver, por acá también, no sé si ya leí esto. Sí. Iris, creo que no la mencioné. Es Iris, gracias por tu mensaje también, el que recibimos, que estaba contando que le gustan los devocionales y los mensajes que compartimos y que es de mucha bendición para su casa, dice. Muchísimas gracias. También acá estamos recibiendo también pedidos de oración. Male Núñez, atentísima a tu mensaje. Vamos a estar orando por Lorena. Excelente, sí. Vamos a estar orando también y compartiendo en el tiempo de oración. Te recuerdo nuestra línea de WhatsApp 72925000, donde puedes enviar tus mensajes. Acompañarnos también en el día, en el transcurso de esta jornada, contándonos desde dónde nos escuchás, cómo se presenta esta jornada y también, ¿por qué no?, ese testimonio también que siempre es lindo y de bendición poder recibir y saber que Dios sigue obrando y actuando en nuestras vidas. Bueno, esta es la jornada de Fe Más Vida. Te acompaño hasta el mediodía.

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1: Espero en silencio delante de Dios, porque de Él proviene mi victoria. Solo Él es mi roca y mi salvación, mi fortaleza, donde jamás seré sacudido. Salmo 62:1-2. Tal vez y hayas escuchado el refrán que dice, el que espera se desespera, que alude al pesimismo, angustia y la ansiedad que padece alguien que vive a la espera de conseguir lo que desea y no llega. Mas no ocurre así con el tiempo que pasas esperando en Dios. Ese tiempo no se pierde. Es verdad que la vida está llena de altibajos. En oportunidades nos sentimos plenos porque estamos en la cima y en otras

nos sentimos en lo más bajo, como aplastados. ¿Te llegaste a sentir así? Pero créeme, el lugar más difícil para estar es el medio, el lugar donde nada se mueve ni nada pasa. Estar ahí, como que no hay novedad. Cuando David escribió el Salmo 62, estaba siendo atacado por sus enemigos. Y por muy tentador que pudiera haber sido tomar el asunto en sus propias manos, David decidió esperar en Dios, ir al medio. Si bien es cierto que David pudo haber estado angustiado al verse rodeado de tantos enemigos, vemos que no le pide nada a Dios. Él está lleno de fe y confianza, no tiene miedo, no se desespera, tan solo se rinde ante Dios y espera en Él. Pocas temporadas de la vida acercan nuestro corazón a Dios como cuando estamos esperando. Cuando Dios nos manda al medio, nuestros oídos están más alertas a la voz de Dios cuando estamos desesperados por escucharle. Nuestros ojos reconocen más rápido su poder y provisión cuando hemos estado esperando que Él se mueva.

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1: Te sigo acompañando en la mañana de Fe Más Vida. Y este es el momento de hacerte una invitación espectacular si no tenés planes para este viernes, porque vamos a ver película el viernes. Una noche de película, definitivamente. Nuestra iglesia, Iglesia Centro Familiar de Adoración, te invita a ser parte del estreno exclusivo de la temporada 6, episodio 1 de la serie The Chosen. Y queremos que vos también seas parte. 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Así que prepárate para verlo en pantalla grande, rodeado de tu familia, tus amigos y toda una comunidad reunida por una misma historia. 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

Algo de personas maduras en la fe es dejar ir la ofensa y ejercitar con ello la madurez espiritual. Y es que la forma en que manejas las ofensas no es solo un asunto de personalidad, sino un reflejo de tu relación con Dios. El libro de Proverbios lo dice así: las personas sensatas no pierden los estribos, se ganan el respeto pasando por alto las ofensas. Proverbios 19:11. Cuando nos ofendemos rápidamente, esto es una señal de que algo más profundo en nosotros necesita sanidad. ¿Estamos viviendo por el espíritu o por la carne? Un creyente espiritualmente maduro refleja a Cristo, quien soportó rechazo, burlas, traición y un sufrimiento realmente inimaginable, y aún así nunca vaciló. Fue escupido, golpeado, incomprendido, y aún así Él eligió amar, servir y cargar la cruz por nosotros. La escritura presenta un contraste poderoso entre el rey Saúl y el rey David que te quiero compartir sobre este tema. Saúl lo perdió todo porque temía más a las personas que a Dios y permitió que la ofensa, los celos y el orgullo le dominaran. David, en cambio, danzó, dice la palabra, sin vergüenza ante el Señor, incluso cuando otros se burlaban de él. Su enfoque estaba en honrar a Dios, no en ganar la aprobación humana. Y eso marcó su madurez espiritual y aseguró su llamado. En el libro de John Bevere, El anzuelo de Satanás, se profundiza justamente en esta lucha. Y explica este libro cómo la ofensa es una de las mayores trampas del enemigo. Muchos creyentes ni siquiera se dan cuenta de que están atrapados en eso. El libro destaca el poder del perdón y advierte cómo una ofensa sutil puede descarrilar silenciosamente.

en nuestra fe. La verdad es que las ofensas son inevitables, pero nuestra respuesta a ellas va a moldear nuestro futuro o nuestro fruto también espiritual, ¿verdad? Así que te quiero recomendar este libro, también muy bueno, por cierto, el de Yo Vivir el Anzuelo de Satanás. Y también decirte que te tomes un tiempo para reflexionar también sobre cómo estás reaccionando ante las pequeñas o grandes molestias de la vida. Y pedile al Espíritu Santo que te ayude a soltar eso. Perdoná a tu prójimo. Deja ir las frustraciones insignificantes y camina en amor, en paciencia y en sabiduría. Y así crecemos un poco cada día, dejando ir la ofensa y ejercitando la madurez espiritual.

Señor, en esta hora declaramos sanidad, declaramos libertad sobre cada persona, en cada hospital, en cada establecimiento. Que traigas en esta noche no solamente sanidad física,

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5: Cuando estamos con miles de cosas y todos tenemos 24 horas, amén. Todos tenemos muchas actividades, tenemos muchos compromisos, pero tu tiempo con Él que sea prioridad. Primero, sobre todo, en la palabra. Pero hay otras formas que Dios quiere hablar. Dios habla por medio de su Espíritu Santo. En Juan 10:10 dice que el enemigo vino para robar, para matar y para destruir. Él quiere destruirte. Él quiere desenfocarte. Él quiere robar tu gozo, porque Él sabe que el gozo del Señor es tu fortaleza. Él quiere robar tu intimidad con Dios. Cuando vos tenés todo planeado, vos decís, bueno, Señor, mañana a las 5 voy a despertar, voy a poner, y a justo a las 5 vos dormís y no despertaste. Y después despertaste tarde y necesitas ir a tu trabajo. Ay, Señor, y vos decís, bueno, Señor, gracias, amén, ayúdame hoy. Pero el Espíritu quiere seguir hablándonos. El Espíritu Santo puede hablarte en todas las circunstancias, en todo momento. Igual caminando, a lo mejor te gusta hacer ejercicio y caminar, excelente, hágalo. Y el Espíritu Santo puede hablarte. ¿Cuántas veces que el Espíritu Santo habla y dice, bueno, llama a fulano, llama a fulana que está pasando? Diferentes circunstancias, diferentes, hay muchas maneras en cual el Espíritu Santo habla. Pero necesitamos ser sensible y obediente de su voz.

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1: Amado Padre Celestial, en este momento nos acercamos a vos como todas las mañanas, con confianza, sabiendo que vos escuchás cada oración, Señor, y conocés cada detalle y necesidad que tal vez muchas veces no expresamos en palabras, pero que están en el corazón. Señor, quiero poner delante tuyo a cada persona que está escuchando en este momento. Tú conoces su realidad, sus preocupaciones, sus luchas, también sus sueños. Y te pido que visites, Señor, a estas personas en este momento. Visites cada hogar, que traigas paz donde tal vez hay ansiedades. Consuela, Señor, en momentos de tristeza. Fortalece a los que estén cansados y trae esperanza donde alguien tal vez no las tenga. Provee para quienes están atravesando necesidades económicas. Abrí puertas laborales. Comenzá a traer también, Señor, sabiduría para poder administrar mejor los recursos que nos entregas y permite que no falte, Señor, lo que se necesite en cada familia. Te pido que en ningún hogar de tus hijos falte el pan de cada día. Te pedimos también por aquellos que están enfrentando dificultades familiares, tal vez conflictos, soledades o decisiones importantes a tomar. Concede sabiduría, Señor, dirección y personas también que puedan ayudar y acompañarlos. Oramos por quienes están enfermos o acompañando a un ser querido que atraviesa una enfermedad. Ponemos sus vidas en tus manos y pedimos que puedan experimentar tu cuidado, tu paz, tu fortaleza en medio de cada circunstancia. Y especialmente, Padre amado, hoy queremos interceder por nuestra nación, por nuestro país, por cada departamento ante esta tormenta severa que ha sido anunciada, Señor, y que se pronosticó para hoy. Te pedimos que nos guardes, que nos protejas, que protejas a nuestras familias, a nuestros niños, adultos mayores, a todas las personas que tengan que trasladarse o trabajar durante estas horas. Guarda, Señor, nuestras casas, nuestras escuelas, nuestros lugares de trabajo, cada barrio, Señor. Danos también sabiduría para tomar las precauciones necesarias y actuar con responsabilidad. Te pedimos en el nombre de Jesús que disminuyan los riesgos, que protejas a quienes trabajan en servicios de emergencia y a todas las personas que están ayudando a otros durante esta tormenta, que podamos estar calmos, Señor, en paz y recordar que nuestra seguridad está en tus manos, Señor. Te queremos pedirte por quienes en este momento están atravesando también una situación que solamente tú conoces, ahí donde haya una necesidad que nadie más conoce. Te pido que te hagas presente ahí donde alguien está pensando o pasando

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1: Viviendo con un corazón agradecido, porque distracciones hay. Vos abrís tu teléfono, el internet por todo lado, diferentes propagandas. Distracciones hay, problemas hay, y cosas alegres también. Hay sube y bajos en toda la vida, pero lo que Dios quiere usar, la vida tiene, está lleno de altibajos, tiempos de alegría, tiempos de dificultades. Sin embargo, en cada temporada de la vida, estamos llamados para vivir con un corazón agradecido.

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0: Señor, levantamos nuestras manos. Pedimos perdón, nos humillamos. Perdona el pecado de tu iglesia, de nuestras familias. Nos humillamos a ti. Nos volvemos a ti, Señor. Ven y sana nuestra tierra. Ven y sana nuestras familias, nuestra ciudad y nuestra nación.
1: Señor, que tu presencia sea la protagonista en todo lo que hagamos, en nuestras familias, en las ciudades, en la nación, Señor, en todo lo que hacemos, que tu presencia incremente y llene los espacios donde nosotros estamos, que sea la que marque la diferencia, que realmente seamos luz brillando en medio de cada lugar donde tú lleves a cada una de las personas en este lugar, en el santo nombre de Jesús.
0: Oramos por sanidad de las familias, para que tú hagas volver el corazón de los padres hacia los hijos y el corazón de los hijos hacia los padres. Que la unidad de tu Espíritu Santo se manifieste en cada hogar, en cada corazón, en cada familia de cada nación de Latinoamérica. Señor, honramos tu nombre en casa. Honramos tu nombre en nuestra familia y en nuestros hogares.
2: Ven y sánanos, Señor. Quiero que todos

0: Estén tomados de las manos y levanten las manos.
1: Sana nuestra tierra, sana nuestra familia.
0: Grítalo.
1: Sana nuestra ciudad.
0: Eso es.

0: Quiero que Matthew haga una oración por tu generación.
1: Señor Jesús, hoy volteamos nuestros ojos hacia ti. Hoy ponemos nuestra mirada en ti, generación tras generación. Hoy volteamos al primer amor. Hoy te venimos a pedir por nuestra familia, por nuestra tierra, por nuestra nación, para que tu gloria descienda como nunca antes sobre la tierra, para que tu presencia inunde nuestros corazones, para poder ver tu gloria.

es el que vive, santo es el que reina, santo en las alturas, santo aquí en la tierra como en el cielo. Hoy tu pueblo se levanta, tu linaje nación santa, nos hacemos eco sabiendo que allá se escucha lo que aquí se canta. Kadosh, Cordero Inmaculado, por nosotros.

gente, como los cuatro seres vivientes. Lo veremos vestido de gloria, con su rostro resplandeciente, al que habita en las alturas, el Mesías por certeza. Aunque el mundo diga que es

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1: Hebreos 6:19. Esta esperanza es un ancla firme y confiable para el alma. Nos conduce a través de la cortina al santuario interior de Dios. Se ha dicho que el hombre puede vivir 40 días sin comer, 13 días sin beber agua, 8 minutos sin respirar, pero un solo segundo sin esperanzas. Es imperioso y hasta inevitable determinarnos en quién vamos a confiar, en quién vamos a esperar, a quién vamos a mirar, a quién vamos a escuchar y creer. En fin, en quién vamos a anclar nuestra esperanza. En nuestra vida, en cada situación que atravesamos, están involucradas las emociones. Y si estas situaciones son problemas de cualquier índole, nuestras emociones comienzan a querer tomar el control y los pensamientos negativos a invadirnos, al igual que un barco puede ser anegado en medio de la tormenta. Es por ello que si no estoy anclado en la esperanza, esos pensamientos de desánimo, pobreza, escasez, temor y soledad van a inundar mi barca. Anclarme en la esperanza hace que crea y vivencie que todo va a estar bien con Jesús, que cuando pase por las aguas no me voy a ahogar, ni el fuego podrá quemar. Esta esperanza me llena de fe, porque sé que mi Padre está abriendo una puerta que nadie puede cerrar. Hoy hay una invitación desde el corazón de Dios, y es la de anclar tu esperanza en Él en los próximos días. Te invito a hacer esta oración conmigo. Amado Padre Celestial, hoy me despojo de toda desesperanza que me lleva al temor, a la inseguridad, amargura, y decido anclar mi esperanza en Ti, quien siempre tiene planes de bien y no de mal, y que Tus pensamientos son más altos que los míos. Ayúdame a depender solamente de Vos. Te pido esto en el nombre de Jesús. Amén.

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1: Mateo 25, 21 dice: Y su Señor le dijo: Bien, buen siervo y fiel, sobre poco has sido fiel, sobre mucho te pondré. Entra en el gozo de tu Señor. ¿Cuántas veces nos pasó que miramos lo que tenemos y decimos que es demasiado poco como para poder presentarlo a Dios? Y pensamos, el día que tenga un poquitito más, ese día voy a hacer algo. Pero cuando leemos esta porción de la palabra, reflexionamos sobre la importancia de ser fieles en cada aspecto de nuestra vida. Jesús en esta parábola nos enseña que lo que hacemos con lo que Él nos dio, por más pequeño que nos parezca ser a veces, es crucial para nuestra relación con Dios. ¿Por qué? Porque no se trata de la cantidad de recursos o dones que tengamos, sino de la manera en que los usamos para su gloria. ¿Qué estamos haciendo con lo que Dios nos dio? A Dios le interesa muchísimo nuestra obediencia y el esmero que demostramos cuando estamos haciendo esas tareas pequeñas. En este versículo, el siervo es alabado, no por la magnitud de lo que hizo, sino por su fidelidad en lo poco. A veces nos desanimamos pensando que lo que hacemos no es suficiente o que pasa desapercibido, pero para Dios, cada acción que demuestre nuestra fidelidad cuenta. No pongas en poco lo que Dios te confió y trabaja dando lo mejor que podés para que de esa forma Dios pueda glorificarse. Hoy, sí, hoy es un buenísimo día para ponernos manos a la obra y honrar a Dios con lo poco o mucho que tengamos. Dios te bendiga y recuerda, si Dios te confió algo, vale la pena trabajar por ello. Mostra tu obediencia con tus acciones y Él va a llevarte a mayores niveles de gloria.
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8: Donde hay fe, el miedo pierde poder. Dios pelea por vos incluso cuando no lo ves.

Porque el Señor es bueno y su gran amor perdura para siempre. Su fidelidad permanece por todas las generaciones. Vengan, acerquémonos confiadamente al trono de la gracia para alcanzar misericordia y hallar gracia para el oportuno.

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1: Dios está escuchando tus oraciones como hijos. Porque obviamente, si yo estoy siempre pidiendo, pero mi corazón no está alineado a su corazón, yo estoy enviando mensajes al correo equivocado. No pienses que tus oraciones son perfectas porque vos estás perfecto y porque te crees perfecto. Es que cuando mi corazón está alineado a su corazón, ahí se abren los cielos, y ese momento es un momento de poder. Es por su gracia que soy salvo. Es un regalo inmerecido. Yo no hice absolutamente nada para estar aquí hoy. Pero ahora su gracia sin cambio tampoco no me sirve.

gracia me da el privilegio de conocerle y su gracia me transforma. Me da el poder de hacer las cosas que yo antes no podía. Yo antes no podía perdonar, hoy vas a poder perdonar. Yo antes no podía amar, ahora vas a amar. Yo antes ni podía orar, ahora vas a ver que tu corazón va a clamar y desear acercarte a la palabra. Yo antes no podía leer la palabra, vas a ver cómo vas a querer entrar y Dios te va a revelar cosas. Y ese rema va a generar un cambio transformacional en tu vida, en tu matrimonio, en tu negocio, porque te va a dar sueños, visiones y vas a decir, ¿cómo vos sabías esto? Yo no sé, Dios me reveló y yo fui obediente. Porque cuando los cielos están abiertos sobre mi vida, ahí Dios es glorificado.

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1: Esta breve tribulación, ¿en cuántos líos estuvimos metidos? A veces, porque la situación nos incluye o nos empuja a un momento difícil, y a veces porque nosotros nos metemos. Ya sea el motivo por el cual fuere, estamos a lo mejor pasando por una tribulación, por un momento de tormenta, por un momento difícil. Quiero leerte lo que dice en 2 Corintios capítulo 4, versículo 17. Dice, por tanto, no desmayamos. Antes, desde el versículo 16 estoy leyendo, antes, aunque este nuestro hombre exterior se va desgastando, el interior no obstante se renueva de día en día. Porque esta leve tribulación momentánea produce en nosotros un cada vez más excelente y eterno peso de gloria. Yo creo que este versículo viene a tiempo. No sé qué estás pasando, no sé qué tribulación estás enfrentando. Y también te quiero preparar, porque en la vida vamos a pasar momentos de pruebas, momentos de dificultad. Claro que somos personas espirituales, pero pisamos tierra y pasamos momentos de conflictos difíciles, a veces emocionales, a veces económicos, a veces una cuestión espiritual. Pero qué importante que nosotros recordemos que la tribulación es momentánea y es leve, pero algo produce eso. Y te puedo asegurar que cuando algo nos cuesta, valoramos mucho más. Esto pasa con los deportistas, esto pasa con la gente que está preparándose académicamente. ¿Cómo cuesta llegar al punto de poder presentar una tesis y que el decano o el rector de la universidad te diga felicitaciones, colega? Quiere decir que terminaste. Pasaste por muchas pruebas, por muchas tribulaciones, pero hay un momento de gloria, de disfrute. Yo quiero que te enfoques ahora en ese momento. Quiero que dejes de mirar un poco la tribulación y empezar a mirar a partir de ahora la salvación de Dios y lo que produce eso en nosotros, un cada vez mayor peso de gloria. Quiero orar contigo, ¿sí? Acompáñame en esta oración, entregarle tu vida a Jesús. Si nunca le pediste perdón por tus pecados, por tus errores, aprovecha este momento. Repetí conmigo así: bendito Dios, te pido perdón por todos mis pecados. Me arrepiento, Señor. Te pido que escribas mi nombre en el libro de la vida. Gracias, Señor, por la salvación en Cristo Jesús. Amén. Así que esta breve tribulación, acuérdate, es breve, es una tribulación, es momentánea, pero va a producir algo glorioso en nosotros. Que Dios te bendiga.
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porque, porque el vive nosotros podemos vivir. No estamos creyendo una fantasía, estamos creyendo la realidad de aquel que estuvo muerto pero vive hoy. Él venció a la muerte, Él venció a la muerte. Vamos a ir una vez más.

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1: Es interesante porque cuando uno camina, a pesar de lo que te parece tu identidad, a pesar que no sos, vos puedes decir, mirá, vengo de esto, vengo de lo otro, etc. Pero acá Dios le estaba hablando, mirá, no sos vos, acordate de esto. Vos sos creado en mi imagen. Sos creado en mi imagen. Si vos decís que no sos suficiente, vos estás diciendo que yo no soy suficiente. Yo te digo algo, yo te creé, yo digo que sos mi obra maestra y con tus fuerzas vas a caminar para hacer cosas que otra persona no puede. No mires a esa cabeza y decir, no, pero ¿por qué yo soy pie? No mires la mano y decir, pero ¿por qué yo soy ojo? Vos tenés a lo único y Dios te está llamando a vos dentro de esta batalla.

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0: Vamos, dile gracias. Exprésale tu gratitud. Exprésale tu gratitud. El Salmo 103 dice: bendice, alma mía, al Señor, bendiga todo mi ser su santo nombre. Bendice, alma mía, al Señor, y no olvides ninguno de sus beneficios. Dice la Señor: no me olvidaré, Señor, no me olvidaré, no me olvidaré de tus beneficios. No me olvidaré que me perdonaste. No me olvidaré que me sanaste. No me olvidaré que me rescataste. Vamos, en tus propias palabras, dile gracias.
1: Damos gracias a Dios por esta tarde. Y así como estuvimos orando, sé que estuviste orando, ¿verdad? Pronóstico por aquí, por allá, cosas que fueron aconteciendo en diferentes lugares de nuestro país, específicamente a consecuencia del temporal, de la lluvia. Y también, sí, hay lugares, zonas donde fueron bastante afectados, específicamente en el sur del país. Y damos gracias a Dios, sí, oramos, pedimos a Dios, clamamos a nuestro Padre Celestial, que Él, así como siempre lo hizo, que tenga el control de toda y cada una de las cosas. Pedimos a Dios siempre por ello. Así como oraste hoy por tu vida, por tu familia, y es bueno que lo podamos hacer siempre, orar unos por otros, clamar a Dios y pedir su misericordia en el nombre de Jesús. Amén. Ya enseguida quiero también contarte acerca de lo que vamos a compartir en el siguiente bloque, Primera de Juan 3, 17 al 18. De eso vamos a hablar enseguida.

0: con tu amor.
1: Tengo un anuncio. Acá está el anuncio, sí. Tengo que contarles esto. El día de hoy es jueves, sí. Los días jueves hay tiempo de oración, de intercesión en la iglesia CFA, específicamente en la capilla. Pero hay un comunicado acerca de esto. Ante la posibilidad de un temporal, suspendemos la reunión de guerra espiritual e intercesión de hoy por precaución. Nos reencontramos el próximo jueves. Esa es justamente la invitación. Así que hoy, jueves, va a pasar para el próximo jueves el tiempo de oración e intercesión. Así que están ahí también avisados. Aquellos quienes estaban pensando ir, bueno, justamente se tomó esa decisión por precaución. Así que pasa para el próximo jueves ese tiempo de oración, de intercesión. Amén. Ahora vamos a seguir con más canciones. En el siguiente bloque quiero hablarte de esto. No te quedes solamente con la intención. De eso voy a hablar en el siguiente bloque. Así que está atento allí, ¿sí? Aquellos quienes desean comunicarse, contarnos algo, alguna petición de oración, algún testimonio, algo que quieran relatar, lo hacen directamente allí al 0972 925000.

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Quería compartir contigo acerca de este mensaje. Y esto lleva por nombre, no te quedes solamente con la intención. Primera de Juan 3, 17 al 18 dice, pero el que tiene bienes de este mundo y ve a su hermano tener necesidad y cierra contra él su corazón, ¿cómo mora el amor de Dios en él? Hijitos míos, no amemos de palabras ni de lengua, sino de hecho y en verdad. Muchas veces sabemos qué deberíamos hacer, pensamos, tengo que llamarle, tengo que visitarle, tengo que preguntarle cómo está, tengo que darle una oportunidad. Pero después pasan los días y no hacemos nada. Bernabé no solamente pensó en Saulo, fue hasta Tarso a buscarlo. La bondad se hace visible cuando se convierte en una acción. No siempre tiene que ser algo grande. Una llamada o mensaje, una invitación o una conversación puede ser exactamente lo que otra persona necesita. ¿Qué buena intención venís postergando? Hay una persona que Dios ya puso varias veces en tu mente. ¿Sí? Ahora, elegí esa buena intención que venís postergando y hacelo en los próximos 5 minutos, una llamada o mensaje o un audio, si no podés en ese momento. Poné una hora exacta de hoy y cumplíla. Y podemos decir, Señor, ayúdame a no quedarme solamente con buenas intenciones, mostrame dónde puedo hacer el bien y dame decisión para actuar. Te lo pedimos, Dios, en el nombre poderoso de Jesús. Primera de Juan 3, 17 al 18.

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Bueno, quiero contarte acerca de estas recomendaciones que tenemos diariamente. 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Y por supuesto, ya también en el siguiente bloque, quiero hablarte de esto. No te doblegues ante el miedo. No te doblegues ante el miedo. El Salmo 56:3 habla de esto. Así que, mis queridos amigos, estén allí atentos acerca de lo que vamos a compartir en instantes. Ahora, vamos con más canciones.

0: Señor, levantamos nuestras manos. Pedimos perdón, nos humillamos. Perdona el pecado de tu iglesia, de nuestras familias. Nos humillamos a ti. Nos volvemos a ti, Señor. Ven y sana nuestra tierra. Ven y sana nuestras familias, nuestra ciudad y nuestra nación.
1: Señor, que tu presencia sea la protagonista en todo lo que hagamos, en nuestras familias, en las ciudades, en la nación, Señor, en todo lo que hacemos, que tu presencia incremente y llene los espacios donde nosotros estamos, que sea la que marque la diferencia, que realmente seamos luz brillando en medio de cada lugar donde tú lleves a cada una de las personas en este lugar, en el santo nombre de Jesús.
0: Oramos por sanidad de las familias, para que tú hagas volver el corazón de los padres hacia los hijos y el corazón de los hijos hacia los padres. Que la unidad de tu Espíritu Santo se manifieste en cada hogar, en cada corazón, en cada familia de cada nación de Latinoamérica. Señor, honramos tu nombre en casa, honramos tu nombre en nuestra familia y en nuestros hogares.
2: Ven y sánanos, Señor. Quiero que todos estén tomados de las manos y levanten las manos.
3: Sana nuestra tierra, sana nuestra familia.
2: Grítalo.
3: Sana nuestra ciudad.
2: Eso es.

0: Quiero que Matthew hagas una oración por tu generación.
1: Señor Jesús, hoy volteamos nuestros ojos hacia ti. Hoy ponemos nuestra mirada en ti, generación tras generación. Hoy volteamos al primer amor. Hoy te venimos a pedir por nuestra familia, por nuestra tierra, por nuestra nación, para que tu gloria descienda como nunca antes sobre la tierra, para que tu presencia inunde nuestros corazones, para poder ver tu gloria.

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1: Bendiciones. Quería compartir algo sobre la cultura del reino de Dios. Cada uno de nosotros puede ser, y si vos sos un ciudadano paraguayo, americano, sea lo que sea, tenemos una cultura como país. Pero también cada familia tiene su cultura, los costumbres. Por ejemplo, en mi familia era muy importante la puntualidad alrededor de la mesa para la cena, que mis padres querían que todos los chicos estaban presentes para poder orar y comenzar la cena, el almuerzo, lo que sea. Pero es importante la cultura, y cuanto más la cultura del reino de Dios. Dios también tiene su cultura hablando de la verdad, porque Él es la verdad. Entonces, en la cultura del reino es algo de unidad, hablando verdad, humildad, pero es algo, una cultura como hijos de Dios, que nosotros representamos a Él, así como la palabra dice, aquí en la tierra como es en los cielos. Una cosa de la cultura, y voy a mencionar por lo menos uno más, que es mi favorito, y era el favorito de mi churro, el pastor Emilio, fe. Sin fe es imposible agradar al Señor, pero con fe todo es posible. Con fe podemos mover montañas, con fe podemos matar los enemigos, los gigantes. Con fe podemos dar placer y agradar al Señor. Entonces es parte de la cultura, los hijos de Dios que tienen fe en Él, nosotros con Él todo es posible. Entonces quería animarte, y si hoy estás un poco desanimado, estás diciendo imposible lo que estoy confrontando hoy. Hay muchas cosas que parecen desafíos, a veces hay gigantes, hay tormentas en la vida, pero Dios dice que necesitamos confiar en Él, tener fe, y con Él, Él va a ayudarnos para sobrepasar todos los desafíos, todos los obstáculos con victoria, porque en Cristo somos más que vencedores. Entonces quería orar por ustedes para que podamos tener la cultura del reino de Dios y sobre todo tener fe sobre la roca que es Cristo Jesús. Padre, yo doy gracias por cada uno que está escuchando este mensaje. Señor, hoy elegimos para confiar en ti, para aumentar nuestra fe, porque fe viene por oír y oír por la palabra de Dios. Ayúdanos, Señor, con fe en ti, Cristo, para sobrepasar todas las tormentas, todos los obstáculos, para tener victoria, porque nuestra confianza está en ti. Yo bendigo tu vida, tu familia y todo lo que estás haciendo para Él. En el nombre de Jesús. Amén.
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También, por supuesto, recordarte acerca de esto que Dios ya habló y ahora nos toca responder. 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El acceso completamente libre y gratuito. 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Quería compartir contigo acerca de esto. Dar a Dios el primer lugar. Dar a Dios el primer lugar, tal como lo menciona Deuteronomio 6:4, debe ser nuestro anhelo cada día. Le adoramos porque aún un día le conocimos y le entregamos nuestras vidas. Mateo 22:37-40, Jesús le dijo: amarás al Señor tu Dios con todo tu corazón y con toda tu alma y con toda tu mente. Este es el primer y gran mandamiento, y el segundo es semejante: amarás a tu prójimo como a ti mismo. De estos dos mandamientos depende toda la ley y los profetas. En estos versículos, Jesús destaca la importancia de amar a Dios con todo nuestro ser y amar a nuestro prójimo como a nosotros mismos. Estos dos mandamientos resumen toda la ley y la enseñanza de los profetas. Efesios 5:15-17. Mira pues con diligencia cómo andéis, no como necios, sino como sabios, aprovechando bien el tiempo, porque los días son malos. Por tanto, no seáis insensatos, sino entendidos de cuál sea la voluntad del Señor. Pablo nos anima a vivir de manera sabia y aprovechar bien el tiempo el tiempo que se nos ha dado, buscando conocer y seguir la voluntad de Dios en todo momento. En 1 Juan 5:3-4 dice: pues este es el amor a Dios, que guardemos sus mandamientos, y sus mandamientos no son gravosos, porque todo lo que es nacido de Dios vence al mundo. Y esta es la victoria que ha vencido al mundo, nuestra fe. Amar a Dios implica obedecer sus mandamientos, pero la obediencia no debe ser carga para nosotros, ya que por nuestra fe en Cristo vencemos al mundo y encontramos la victoria. Primera de Corintios, y vamos directamente a Primera de Corintios, lo que nos dice Primera de Corintios 6:19-20. ¿O ignoráis que vuestro cuerpo es el templo del Espíritu Santo, el cual está en vosotros, el cual tenéis de Dios, y que no sois vuestro, que no es vuestro? Porque habéis sido comprados por precio, glorificado pues a Dios, en vuestro cuerpo y

en vuestro espíritu, los cuales son de Dios. Estos versículos de Corintios nos recuerdan que, como creyentes, el Espíritu Santo habita en nosotros y que hemos sido comprados por el sacrificio de Cristo en la cruz. Por tal razón debemos honrar y glorificar a Dios tanto con nuestro cuerpo como

y que hemos sido comprados por el sacrificio de Cristo en la cruz. Por tal razón debemos honrar y glorificar a Dios tanto con nuestro cuerpo como con nuestro espíritu, los cuales son de Dios. Cuando cuidamos nuestro cuerpo, lo alimentamos de manera saludable, cuidamos nuestros pensamientos, guardamos nuestro corazón y estamos reconociendo y dando a Dios el primer lugar en nuestra vida. ¡Qué buena enseñanza! ¡Qué lindo mensaje! Que podamos recordar a quién pertenecemos.

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0: 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No te doblegues al miedo. Sí, escuchaste bien. No te doblegues ante el miedo. Salmo 56:3 dice, ¿cuánto siento cuando siento miedo, pongo en ti mi confianza? El miedo no es de Dios, sino de Satanás. Por lo que cada vez que sentís miedo en tu vida, el enemigo viene contra vos. Multitudes de personas nunca cumplen el llamado de Dios en sus vidas simplemente porque cada vez que intentan avanzar, el diablo usa el miedo para detenerles. ¿Está el diablo usando el miedo para detenerte? Satanás usa el miedo para evitar que las personas disfruten de la vida. El miedo trae tormento y seguramente no podés disfrutar de la vida y ser atormentado al mismo tiempo. Cuando el diablo traiga el miedo, podés elegir no inclinarte de rodillas a ello. David dijo, cuando siento miedo, pongo en ti mi confianza. Yo creo que es seguro, o más bien, yo creo que es seguro decir que cuando haces un esfuerzo para seguir a Dios de todo corazón, el enemigo atacará con el miedo. Sin embargo, si confías en Dios, Él puede ayudarte a superar tu miedo y seguir adelante. Dios, no quiero inclinarme ante el miedo. Pongo mi confianza y seguridad en ti. Sé que puedo confiar en ti para que me des la valentía y la fuerza para resistir al miedo.
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Cuando tú vienes a su presencia, Él te llena como nadie más. Te quiero invitar a que levantes esas manos conmigo, donde quiera que estés. Y le digas conmigo al Señor: te necesito, Señor. Te anhelo más que la vida misma, Señor.

Haz una oración ahí en tu lugar. Dile: Señor, yo quiero permanecer solo en ti. Que tu presencia nunca se aparte, Señor, de mí. Derrama tu espíritu, Señor, sobre nosotros.

fue. En el momento de mi aflicción entró el amado, quitando el velo que impedía su presencia en mí. Por eso el salmista dijo: en mi angustia invoqué al Señor y clamé a mi Dios, y Él oyó mi voz desde su templo, y mi voz llegó delante de Él a su oído.

hoy la presencia de Dios llega. Y toda puerta cerrada se abrirá. Toda enfermedad sanará. El Espíritu de Dios se moverá alrededor tuyo. Tus hijos serán llenos. Tu familia será llena. Tu ministerio ahora será exhibido. Porque ha llegado tu amado. Y así como Pablo y Silas estaban en la cárcel, y las puertas comenzaron a abrir.

0: Eres Dios en esta ciudad, el Señor de esta nación. Eres Dios,
1: eres nuestra esperanza, eres luz en la oscuridad, eres paz alcanzado. Eres Dios.